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¡Ah, que se mueva!

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2: Aló.
3: Hola, Pedro. Espero que estés bien. 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Adiós.

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Juan Cabalalmita. ¡Que vive el centro del Perú! ¡Allá vamos! ¡Te lo dice Nilde Lore!

0: Todo el amigo Taipe, la gente de Chopka. Ya pues batería, ya pues no.
1: ¿Dónde están mis amigos de Chopka?
0: Tranquilo, muchachos, ¿ah?
1: Gracias.
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0: cosa. ¡Que viva la Santa!
1: ¡Que viva!
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0: dónde está la gente.
1: Seguimos triunfando. Para ti, Limachi. Eso. Y nos vamos por Tacna. Ahí nos vamos.
0: Los aplausos fuertes para los de Cianita, que levante la mano.
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5: Canta Stein de Pomabamba para el Callejón de Huaylas, La Pampa, Corongo, Siguas y la hermosa provincia de Pomabamba. ¡Ay, ay, ay!

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2: ¡Tres hurras por el santo Jijí!
3: ¡Ra!
2: ¡Jijí!
3: ¡Ra!
2: ¡Jijí!
3: ¡Ra!
2: ¡Que viva el santo, señora Flor de María!
3: ¡Que viva! ¡Que viva y que viva! ¡Seguimos, seguimos, seguimos! Con cariño para la gente bonita de Huacuapi, Ayacucho. Vamos, señor Wilber Picos, Guamaní. A no bailar a la santa, a no gozar a la cumpleañera. Hoy es su día, hoy es su fiesta.

0: sí.
1: ¡Que viva el Huayno Correquinto, señores!
0: ¡Arriba el Huayno Correquinto!
1: ¡Que viva Pipa Producciones!
0: Porque primero están los nuestros, señores, y luego viene el resto. ¡Vamos, Gloria! ¡Vamos, vamos! ¡Cómo baila Flor de María! ¡Así! ¡Así! ¡Así! ¡Sigue, sigue, sigue, sigue, sigue!
2: ¡Coquito Vargas!

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1: Primicia para ti, Perú. Para que la goces, para que la bailes. Vamos, Francito, voy contigo.

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0: pueblo. ¡Claro! ¡Pipa Producciones! ¡Eso!
1: ¡Y para todo Purimac! ¡Andahuaylas! ¡Ancay!
0: ¡Gracias!
1: ¡Curahuasí!
0: ¡Efraín Toledano! ¡Requinto Peruano!
1: ¡Efraín!
0: ¡Tayiro Producciones!
1: ¡Efraín Toledano!
0: ¡Alba Producciones!

los amigos de Puno, Juliaca, Desaguadero, arriba Mo, Melgar, Ayaviri, Ucubiri, y nos vamos a la linda tierra de Espinar Querido, Coporaque, Huayhuahuasi, Suicutambo, Pichigua, Alto Pichigua.

0: 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La gente del centro del Perú, la gente de Cerro de Pasco, la gente de Huánuco.
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2: a su pueblo.
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0: Saludos para Dayana y Grecia.
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¡Qué lindo!

Chapateadito maestro. Muchas gracias, vamos a bailar. Tita María. Vueltita, vueltita, vueltita, vueltita, vueltita. Show, show, show, show, show, show. Ahora sí, maestro. Buenas tardes, bienvenidos. Mira tu chela. Arriba en las manos. La gente de Chilla, la gente de la Máscara, Raza Peluche, Más Marca, la gente de Carhuaz, la gente de Carhuaz, Borrachera, ¡muchas gracias! ¡Feliz día, papá! Rosita, ¿cómo se baila, Rosita? Y ahora sí.

0: del Perú. En el violín aquí están los muchachitos incomparables. Gracias.
1: 3:36.
0: Es una constelación del folclore peruano. Gracias, Perú. Seguimos.

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1: ¡Arriba Perú! Aquí está tu engreída Santa García.

0: meseros, los arquitectos de la vida, Emilio Romero, El Bertito, Yerso Cautivo, Paulito Alegría y su grupo Tours Ancash.
1: ¡Ay, ay, ay!
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0: ¡Yacuaquique!

0: Gino García, Jenny García.
1: Y baila, baila, Norma Flores, Rosalia Flores. Y nos vamos a Guaral.

0: sustito.
1: Y así nos vamos bailando a Franchirau Pío, Raúl Lauria, Antonia Bellino. ¡Salud, salud! ¡Salud, salud! Así, así, así, así, dale con ganas. Arriba, arriba, arriba, arriba.

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Nos vamos a Huaraz.

¡Acha yo añaño! ¡Qué programa de añaño!

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Y también, vámonos a la zona de los vertientes.

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0: son las 5 de la mañana, 13 minutos. Una vez más, saluditos cordiales para mi amigazo Aulerio Tolentino, también para la señora Victoria Lindoro. Igual manera, saluditos para la señora María Guadalupe. Gracias por esa tremenda sintonía en Caraz, en Cruz de Mayo. Se lo maría, voy a querer que amigo Yanticuna diferentes, como en Danz Gracho. Felicidades, cada día domingo que gallan, siguió domingo 23 de agosto. 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Chico, yo quiero con amigo, una gracias y a mí que caen, que siempre ya pedí un saludo al diario.
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0: ragazzi, kawaii.
1: Felicitazioni.
2: Allí loco, tía, allí loco, 5 de la mañana, 19 minutos. Saluditos también para nuestro amigazo Chupico Mayor, Marcos González.

Haya salido esta vez para nuestro amigazo, siempre en sintonía en Huaral. Para Johnny Lino, para siempre Johnny Lino Chiuca y también para su mamá, señora Julia Chiuca. 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Imano, ya están que gay guiar para ello. Porque nosotros, licenciados, hemos preparado para la guerra, no para la cocina, como nuestros amigos que están rancheros. 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Preparado acá, soldado acá. Siempre estamos listos para la guerra. Así es. Donde que vamos, hay que parar nomás. No hay duda atrás.

0: Ahí está el día también para mi amigazo Aulerio Tolentino, allí no, amigo que callanqui. Ya por ahí cosecha yo, cosecha de trigo, porque ya también si te quieres como ganan, como con allá para preocupado que ganan. O también ya si te quieres como ganan, porque ya están a tiempo un chono que ganan, si se me siempre ya el pega así, ganan casi siempre está como aquí, van a ver aquí. Preparación de terrenos para que me hay que pasar, ¿o?
1: Cinco.

0: ¡Felicitaciones!
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2: Así es, Humberto Lindo.
3: Saludito también para nuestro amigazo

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0: 5 y 36.
1: ¡Ay, ay, ay, Acollino! Porque soy pobre, tú me desprecias. ¡Viva no, Francisco Pasión!
2: ¡Nunca, nunca! ¡Flor Guanaína! ¡Sabe que te quiero! ¡Baila, baila, señor Luis Rosales! ¡Señora Gregoria Casio! ¡Nos vamos al Quillo! Esa vueltita, Vanessa,

Grupo Pampina y para Producciones Heraldo. Y nos vamos al taller de confecciones de Luchito.

0: 43 minutos.
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2: Desde el centro poblado de Pachpa, ¡Guará!
0: Allí loco tía, domingo, domingo. Hoy día domingo del paseo, domingo del mercado, domingo del deportes, ¿no?
2: ¡Nace la voz de Santa Santita Chinchay!
3: ¡Para que alas! ¡Seguimos siendo la número uno!
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Allí loco, tío, allí loco, y Manoyatan. 5:52. Hola, jarasta que yo con tía. Y Mayaragat, que ya uno.

Gracias, gracias. La hora para su control son las 5 de la mañana, 54 minutos. Saluditos también para Eric Rodríguez, a Wangsha, siempre estas horas nos mantiene en sintonía en Casero Putaca. El hombre siempre pues escuchando la radio a todos los mañanas, ¿no? Dice, ¿no? Gracias por esa tremenda sintonía.

0: Andrea, Dionisio, Pablo Milla, Edgar Frutoso, Eugenio Milla, Lucio Milla, Alejo Frutoso.
1: La hora, son las 5 de la mañana, 58 minutos. Hola, Ancio Gundra, gracias, tía. Preocupado que gatizora, rápido, vale. Saludos una vez más para nuestro amigazo Modesto Peña, para la señora Fernanda Chileno en Distrito de Amashka.
0: Salud, salud.
1: Por acá, por ahí, grega con el amigo Modesto. Planta con la guanicayan. 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
2: Y con cariño saludamos a los hermanos Castillos Mores.

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1: Dice. 36.

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1: Con esta música nos vamos a Cajapampa.

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1: ¡Para! ¡Tenemos hambre! ¡Venimos a las 6 de la mañana grabando, chicos! ¡Mucha hambre!
2: ¡Oye, Manuel! ¡Aquí hay una niña que vende huevos!
1: ¡Bravo, bravo, bravo! ¡Bravo!

0: para el infierno. Disco de calidad y aquí está Moribundo.
1: Radio Cordillera te da la hora, 7 de la mañana y 3.

Buenos días, la hora exacta 7 de la mañana con 25 minutos. Saludo para mis amigos que ya se están conectados a estas horas de la mañana, como siempre, escuchando los 109 y los 91.3 en todo el callejón de Huaylas.

0: domingo 23 de agosto, ya para compartir con ustedes la mejor música hasta las 10 de la mañana con los grandes sitios que son en primicia y la tendencia en las plataformas digitales. Tú también síguenos a través de nuestra página web radiocordillera.com. Igualmente en todas las redes sociales, en Facebook, en TikTok y en todas las plataformas digitales. Empezamos con nuestra programación presentando Cordillera
1: Siete con la y 27.
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nuevamente saludo para mis amigos que están ahí en la taxi, en la moto, en la combi, escuchándonos a full volumen a estas horas de la mañana. A veces están ahí en el mercado, en los centros comerciales. Acompañándote de la buena música hasta las 10 de la mañana, somos Cordillera, poder que se siente. También activamos nuestra línea telefónica para que tú puedas ya contactarte con nosotros aquí en los estudios 907-138-428.

0: Ok, vamos con esta alegación de las campesinas de Cajamarca, una canción que dice mi choza y mi chacra.
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1: La hora exacta 7 de la mañana con 57 minutos. Seguimos con la buena música en tu fin de semana presentando Cordillera sin Límites. Por ahí nos decía solo también la gente de Huaraz que nos escucha a través de los 91.3 y también la gente de Recuay, Olleros y Cata. La única radio que le gusta, Radio Cordillera, poder que se siente en Huaraz, responde. Toda la mejor música que tú quieres escuchar, ya tú sabes, en los 102.9, 91.3 y a través de la página web también radiocordillera.com.

0: también saludito para la linda gente de Marcará, que nos escuchan en esas horas de la mañana, como siempre, mis amigos de Caraz también. Actualmente déjanos tus saluditos al 907-138-428, nuestra línea completamente ya activadísima. Puedes dejarnos tu mensaje de texto al WhatsApp a estas horas de la mañana. Ok, vamos por nuestra segunda hora de programación hoy domingo 23 de agosto. Un saludo para ti que te estás conectando a estas horas de la mañana, que estás ahí de paseos, en el mercado, en el centro comercial. Estás de compritas ahí, o tomando el rico desayuno. Aprovecho. Seguimos activándote la buena música en tu fin de semana. Somos Cordillera, presentando Cordillera sin límite.
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La hora exacta, 8 de la mañana con 47 minutos. Seguimos con la buena música en tu fin de semana. 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

Vamos con esta, la canción del artista Santi Reyes y orquesta, tema que dice El Brujo. La canción que nos pedían ahí mis amigos de Guaraz.

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esta música de la orquesta Catay, tema que dice Mix Osito Barney.

estamos en la hora exacta, 9 de la mañana con 14 minutos. Benito Jiménez, y también síguenos en todas las redes sociales como Benito Jiménez y BenitoJiménez.com. Hoy domingo 23 de agosto. Saludos especiales para la gente que hoy está de onomástico, hoy está de cumpleaños. Saludos para todos ellos. 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

como decís, seguimos compartiendo grandes éxitos para ti, pasándolo recontra chévere en tu fin de semana, activándote estas horas de la mañanita, una mañana refrescante para ti, que estás ahí de paseo en las provincias, que fuiste de compras ahí, o estás de tours por una zona turística, igualmente acompañarte en cada momento, en cada lugar, con Cordillera, poder que se siente.

éxito musical. El artista que la dice Narciso Tema que dice Asesino.

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2: Radio Cordillera. Te da la hora. 9 de la mañana. Y 53.
3: La hora exacta, 9 de la mañana con 53 minutos. Éxito musical de Santi Reyes y orquesta. La que dice El Brujo. Como dicen por ahí, soy alaraco y hago lo que quiero. Y seguimos con la buena música. La hora exacta 9 de la mañana con 53 minutos. Nos quedan 7 minutos. 7 minutos para poder compartir de la buena música, de los grandes éxitos para ti que siempre estás en la sintonía de la única radio que te gusta, que te encanta, Cordillera. 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

por acá nos decía saludos para la gente de Warmake. ¿Cómo están mis amigos de Warmake? A través de la página web www.radiocordillera.com. Asimismo, invitarte que nos sigas en todas nuestras redes sociales, como en Facebook Radio Cordillera 102.9 y en TikTok arroba Radio Cordillera. Síguenos y mantente informado en la comunidad de Cordillera. Como les mencionaba, acabo de presentar una canción de la orquesta Santi Reyes, tema que es El Brujo, que también lo puedes pedir aquí en los estudios y aquí en la radio, como siempre, sonando lo mejor de lo mejor.

seguimos con la buena música, pero yo ya me voy. Así que conmigo será hasta el próximo domingo, como siempre, desde las 7 de la mañana a 10 de la mañana, con la buena música y la buena onda, presentando Cordillera Sin Límites. Tu amigo del siempre, Benito Jiménez, y también síguenos en todas nuestras redes sociales como Benito Jiménez, Facebook, Instagram, YouTube, TikTok, y también a nuestra página web, benitojimenez.com. Gracias, que tengan un hermoso día y les deseo lo mejor, vibra del día y que lo pasen recontra chévere y, como no decir, acompañado de la buena música. Con Cordillera todo va mejor.

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2: Hoy quiero agradecer a este público un lleno total en el recreo del Jogal de los hermanos Rima. ¡Vamos marcando, maestro! ¡Ay, los superdivinos del Perú! ¡De Willy Rimad! ¿Y dónde están las chicas? ¡El club de fans de Willy Rimad! ¡Y los divinos del Perú!

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2: Dicen que los celos aparecen cuando de verdad te importa a alguien. Eres como la flor de celacela. Siempre me andas celando. No sé cuánto soportaré. ¿Y hasta cuándo padeceré con tus celos injustificados?

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1: ¿Acaso me pasaré la vida sufriendo? 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
4: Dos y 25.

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2: ¿Me puedes agregar al 945903788 a mi hermano Abelardo, que me envía este mensaje? En primer punto dice: felicito su programa, señor Taita Gabriel, con la señora Calixta. Segundo punto, quiero que me diga con lo relacionado a la enfermedad que yo tengo. Tienes la edad de 48 años de vida, escúchame bien, Abelardo. La enfermedad que usted tiene no es ningún daño, no es ni una maldad, escúchame bien. Usted tiene que hacer un tratamiento médico y posiblemente lo estén realizando una operación quirúrgica. Yo quiero que vaya rápido a la ciencia médica. El daño, la maldad, la envidia existe, pero no toda persona tiene daño. Y quítate esa idea errónea que tienes, que quizá a usted le han hecho una brujería. No, señor. Yo quiero que te encomiendes en nombre de Dios, vayas a la ciencia médica y ahí te vas a poder curar. Me pides cómo te irá este fin de año. Claro, ya estamos en el mes de agosto. Usted se preocupa porque muchos años trabaja y trabaja y no puedes progresar, salir adelante. Yo quiero que tengas mucha fe en nombre de Dios. Gracias por el mensaje y por lo que me felicitas a través de tu mensaje. Otro mensaje que me viene con las iniciales LMS, escúchame bien, amiga consultante, eres del signo Capricornio y quieres que te hable con lo relacionado a la enfermedad que tiene tu señor padre Aurelio. Aurelio tiene lo que se llama daño maldad. Hermanita, escúchame bien, a él le han conseguido unos cabellos, unas fotografías, y le han llevado a un camposanto, a un cementerio, y ahí lo tienen velando. Y por muy lugar que lo lleves, por muy medicamentos caros que usted le dé, no lo vas a poder curar. Yo quiero de que usted me visite a la brevedad posible a la ciudad de Huaraz, donde ahí lo voy a curar, donde ahí lo voy a sanar. Yo quiero de que usted me visite, pero tengas mucha fe. No esperes el último momento. Ya están avanzando los meses, imagínate, estamos en el mes de agosto y usted está allí postrada, puedo decir ahí cruzada de brazos, y la persona que me pregunta está postrado ahí en el lecho del dolor. Yo quiero que me visites a la brevedad posible.
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2: Continuamos con el programa Secretos y Misterios Ancestrales del Taita Gabriel. Hermanos oyentes, cuando me visites, visítame con mucha fe en nombre de Dios. 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Ya estamos en el mes de agosto, hermanos oyentes. Por eso yo le hago la invitación cordial a que usted me visite, a que usted encuentre la sanación y la curación a todas las enfermedades rebeldes hechos por manos ajenas que le llaman maldad, daño, brujería. Por eso yo le hago la invitación cordial. ¿Cuántas personas llegan llorando? Me dicen, he vivido 10, 15, hasta 30 años en mi hogar feliz, formando 4 o 5 hijos en mi hogar, pero ese hogar se ha destruido de la noche a la mañana. ¡Cuánta madre de familia! Mis hijos por buenos colegios, por buenas universidades, a punto ya de terminar su carrera profesional. Pero ahora mire, me dice don Gabriel, ahora mire, señor Taita Gabriel, mi hijo por drogas, en el alcohol, viajaron lejos, no sé nada de ellos. Pero por culpa de la gente mala, por culpa de la gente perversa, por culpa de la gente que dice ser tu amigo, que te abraza y te da un abrazo, hermanos oyentes, pero su corazón está envenenado por odio, por maldad, y te hacen una persona que vivas infeliz. Por eso yo le hago la invitación cordial, no dejes pasar esta oportunidad. 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
3: 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Muchas gracias.

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4: ¡Sí!

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